Eso, eso ya. Eso es Latinoamérica. Mañana voy a Argentina. Hoy sí con eso, oficiales. Hoy sí los

Cáceres. ¡Viva el Estado! ¡No! ¡Viva no la democracia! ¡Ah! ¡Ah! ¡Ah! Thank you.

Mañana voy a Caracas. Mañana voy a Caracas. 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